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Y ahora les voy a cantar a ustedes una cosa, yo creo que es un poquito original, porque a ustedes siempre les han cantado fandangos de Almería, fandangos de Lucena, fandangos, muchas clases de fandangos, pero estoy completamente seguro que nunca les han cantado fandangos de Cantimpalo. Además, es una actualidad, a ver si les gusta.

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